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6: Arrancamos 6:03 de la tarde y arrancamos la segunda hora de la Sobremexa de este 27 de julio del 2026. Este bloque musical nos lo aventamos larguito. ¿Por qué? Porque luego ustedes piden canciones y yo no los complazco. Entonces este momento es el que aprovecho para alcanzar a complacerlos más bien. Así que gracias, gracias infinitas. Cada uno de sus mensajes a mí me hace muy feliz. Cada uno de sus mensajes me hace sentir acompañada realmente, y saber que ustedes están dejando que mi voz los acompañe, para mí eso es, híjole, eso es lo máximo, de verdad. Así que gracias, gracias infinitas. Y tuvimos a Panteón Rococó de la mano de María Barracuda con esto que fue Arréglame el Alma. Qué canción sasa, la verdad. Oh, oh, oh, oh, oh, necesito tu calor. Ya no les voy a cantar, pero la verdad es que hace mucho que no cantaba, hace mucho que no les cantaba. Así que les va a tocar soportar. También estuvo por acá Karol G con Amargura. Karol G que anda ahí envuelta en unos cuantos dimes y diretes, que sí, porque sus conciertos realmente no son sold out, que si su equipo sale y regala los boletos afuera del concierto, que bueno, se dicen tantas cosas, pero sabemos que ella lo está haciendo muy bien. La Carolina G, o sea, lo está dando todo. Y bien, también andan ahí un poquito porque dicen que la expareja de Karol G, Faith, ya tiene nueva pareja, o sea, tiene novia, tiene pareja, y ya andan ahí como que diciéndole que, hey, ¿qué onda? ¿Por qué? Pues si ya llevan, se supone que un año separados, ¿no? Pero bueno, vamos a seguir el pendiente. Les digo, Karol G que anda ahí en la controversia. Selena Gómez llegó con su esposo, Benny Blanco, con eso que fue Ojos Tristes. Qué canción tan bonita, qué canción tan sentimental. Yo no los

presentaron en Jerez Zacatecas el día de ayer, ahí en el jardín, y bien, que había mucha gente. Es que la máxima que les digo, nombre, una cosa extraordinaria. Saludos a la gente de Rancho Grande. Y cuando hablo de Rancho Grande, hablo de talento. Y me voy a quedar, más bien no me voy a quedar corta, voy a decir sí. Hay mucho talento y me da mucho orgullo decir que gran parte de todo ese talento es familia mía. O sea, yo digo, esos muchachos tan talentosos son mi familia. Y no estoy hablando solo de la máxima banda, también de banda El Centenario, también de banda El Palomito, también de esta banda La Escandalosa, esta banda RG. Y la verdad es que, bueno, créanme que son muy muy talentosos, les va muy muy bien. Así que un saludo para todos ellos, un saludo para toda la familia por allá. Y oigan, de Carlos Vives a La Gota Fría me fui hasta Rancho Grande con sus bandas. Bueno, ¿y qué tiene? Y llegó el doble P. ¿Qué estará pensando Peso Pluma ahora con toda esta controversia entre los Keninis, Belinda y Dana? ¿Qué onda con eso? Con Kenia, ¿qué estará pensando ese doble P? Esto que fue Igual Que Un Ángel, una canción que comparte con Caliuchis, que la verdad es una canción muy bien recibida. Esta canción que me la pidió Juan, sé, porque quería cantarla. Dice, quiero cantarla mientras ando aquí en la chamba, trabajando en el carro. Ah, saludotes, pues. Saludos para ustedes. Y este fue el bloque musical que tuvimos previo a comenzar la segunda hora de La Sobremexa. Así que vámonos de una vez ya con más música, siendo las 6:08 de la tarde. Regreso rapidísimo para comentar lo que pasó este fin de semana. No, hombre, que si empezó que La Casa de los Famosos, que sí. Que la verdad, voy a ser sincera, no pude ver mucho, pero lo poquito que vi, no me gustó. No, no es cierto. No sé, siento que como que algo le falta. No me hagan mucho. O sea, yo estaba muy emocionada por Karina Torres, por Aldo Rendón, que la verdad a mí me parece extraordinario. Por Cynthia Clitbo también. Pero no sé, como que siento que, no sé, algo le falta. Pero comentaremos eso al ratito. Mientras tanto, vámonos con una que está en la controversia totalmente. Este fin de semana se siguió hablando muchísimo sobre Kenia, Belinda y Dana. O sea, hay una pelea de fandoms bien potente. Y lo extraño es que, por ejemplo, Dana y Belinda sabemos que ya salieron a dar sus declaraciones de que por favor paren esto, que no quieren hate ni nada, pero Kenia no ha dado declaraciones en lo absoluto y a la gente es lo que les parece un poco extraño, que no se haya presentado. Pero bueno, vamos a ver hasta dónde termina esto, si termina en el olvido, si termina después con las tres juntas en su colaboración. Vamos a ver qué sucede. Mientras tanto, los dejo con Dana. Esto es Mala Fama, sonando en La Sobremexa, 6:09 del 27 de julio del 2026.

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1: Estamos de regreso, acabamos de escuchar a Fonseca con eso que fue Eres mi sueño. Qué canción tan sabrosa. Así solamente lo puedo escribir. Pero ¿saben qué también está sabroso? Saber de los triunfos de los atletas, de los deportistas que ponen a México en lo alto y que ponen a México en la mira de que, hey, aquí hay muchas personas con talento. No todo es fútbol. Voy a serle sincera, o sea, todos nos quedamos con ese sabor de boca entre contentos y tristes por haber sido sede de este pasado mundial y sobre todo pues por el que el sí fue él y sí no. Pero no, nos quedamos con un buen sabor de boca. Pero repito, no todo es fútbol y hay mexicanos que están poniendo a México en el mapa y dicen, hey, aquí estamos. Y les voy a hablar de un torito, de Isaac del Toro. Este jovencito que la verdad nos ha dado grandes, grandes sorpresas. Y bueno, él es ciclista, le da a la bici y bien, lo demuestra muy bien. Digamos que sí, un torito contra el mundo. Isaac del Toro aprendió a pedalear en los caminos de Ensenada, México, de donde es originario. Y a los casi 15 años se quedó fuera de su primer equipo. Pero bueno, él siguió... Con un objetivo, pues. Yo creo que eso fue lo que pasó. Él nunca perdió el objetivo, a pesar de que, pues, era tan joven. Les digo, a los casi 15 años, él casi se queda fuera de su equipo, de quien fuera su primer equipo, AR Monex, pero conquistó su registro con un mensaje: sé que puedo lograrlo. Su carrera casi se acaba en el 2022, hace 4 años, cuando se rompió el fémur entrenando. Pero que, voy a lo mismo, no perdió la esperanza. Volvió al año siguiente y se convirtió en el primer mexa en coronarse en el Tour de l'Avenir. Es como el Tour de Francia, pero de la Sub-23, por así lo vamos a poner. El Tour de Francia Sub-23, más bien. Y ya en un equipo de élite mundial, que fue el team de los Emiratos, acabó el Giro de Italia en el 2025 en el segundo lugar. Estoy segura que se los comenté el año pasado. Y ahí llegó a vestir la maglia rosa por su récord en tiempos. O sea, lo hizo muy bien. Y ayer, justamente, con solo 22 años, cruzó la meta en el puesto número 3 del Tour de Francia, que es la carrera más dura de la ruta. Y pues para México, que esté en el podium, que esté entre los primeros lugares, pues es verdaderamente un triunfo. Les digo, concluyó el día de ayer este Tour. Les digo, pues sí se hizo historia estando en el podium. Eso es lo importante. Fue en la edición número 113 de este Tour, que va del 4 al 26 de julio. O sea, no es solo una carrera, no. Dura bastante, hay diferentes fechas. Y la verdad es que, pues bueno, felicidades a Isaac del Toro. Que wow. Bien por él. Muy bien por él. Y les digo, no todo es fútbol. Hay que ver a los deportistas que también están poniendo a México en el mapa y decir, aquí hay mucho talento. Les digo, con solo 22 años, pues sí se convierte y hace historia en el primer ciclista mexicano en subirse al podio final del Tour de Francia. Y este tercer lugar general, pues se... lo adjudica también con otro título, que es... el mejor corredor joven de la competencia. Así que, fíjense, un tercer lugar, pero se corona como el mejor corredor joven de la competencia. Bien por él. Hay que seguir muy de cerca la historia y todo lo que vaya a hacer Isaac del Toro, porque estamos seguros que lo hará muy bien. Bien por él. Oigan, con esta información yo me voy con algo de Rake que me están pidiendo para saludar a Lucía en Cañitas de Felipe Pescador, y aprovecho saludándole a toda la gente bonita también de por aquel rumbo. Así que llega Rake con Invierno sonando en La Sobremexa. No le cambies, regreso rapidísimo a través del 100.5.

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1: 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La cantante Adele padece de ornitofobia, que es el temor a las aves, concretamente las gaviotas.

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1: Regresamos para despedirnos ya, para decir adiós. Gracias por habernos acompañado. Acabamos de escuchar a Melendi con Mau y Ricky, esta canción tan bonita que es La Boca Junta. Una canción que me da mucha risa cuando veo el video, porque sale Slobo de la Cotorrisa. Y Slobo se ha declarado abiertamente fan de Melendi. O sea, a él le encanta Melendi. Lo ha dicho abiertamente muchas veces. Y es por eso que lo invitaron a participar en este video. Y no sé, se me hace muy tierno, muy tierno. Y también estuvo Bad Bunny, El Conejo Malo, Benito Antonio, con esto que fue Baile Inolvidable. Bien, yo les dije que no los iba a deschongar, tal vez un poco, pero no tanto, porque es lunes apenas, estamos comenzando la semana. Así que bueno, yo deseo que tengas un excelente, más bien, espero que estés teniendo un excelente inicio de semana y que sea una gran semana, una gran tarde, noche de lunes, de este lunes 27 de julio del 2026, donde ya estamos en los últimos días de este mes, que la verdad a mí se me hizo eterno. Es más, faltan muy poquitos días para que se termine, que son 1, 2, 3, 4 días. 4 días para que termine el mes y yo sigo diciendo que son 4 días muy largos. Pero en fin, cuídense muchísimo. Gracias por dejar que mi voz los acompañe en estas 2 horas. Gracias. Dejar que mi voz los acompañara porque ya me voy. Sea lo que sea que estén haciendo, pues échenle muchas ganas. Si ya están en casa descansando, bien merecidos. Si van a camino al trabajo, pues bueno, a darle. Después vendrá el día de descanso y el trabajo siempre dignifica, acuérdense. Y si van rumbo a hacer otras cosas, porque ya salieron del trabajo, pero no hay tiempo de descansar porque hay que ir al gym, hay que ir a hacer compras, hay que llevar a los niños a natación, llevar a los niños a donde sea. No sé, lo que sea que estén haciendo. Gracias infinitas. Y el día de mañana los espero en punto a las 5 de la tarde para una emisión más de La Sobremexa. Así que bueno, cuídense muchísimo, que descansen y cenen muy rico. Soy la voz que no sabías que necesitabas. Soy Jessy del Carmen. Esto fue La Sobremexa a través del 100.5.

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1: el pepino ayuda a combatir el mal aliento?
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1: 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Las curiosidades de tus artistas favoritos. En la portada del álbum Niña de mis ojos de 1989 de la banda Botellita de Jerez, la modelo que aparece en ella es nada más ni nada menos que la actriz mexicana Claudia.

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0: 7:38.
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1: 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Las curiosidades de tus artistas favoritos. El cantante Bruno Mars también ha escrito canciones para Adele, Adam Levine, Florida, Beyoncé, entre otros.

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8:20.

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1: 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Las curiosidades de tus artistas favoritos. El cantante mexicano Mario Bautista tiene 10 tatuajes, entre ellos un astronauta. Esto porque le parece la profesión más increíble.

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Las curiosidades de tus artistas favoritos. El verdadero nombre de Margarita, la diosa de la cumbia, es Margarita María de Santa Teresita Vargas Gaviria. Y en 2012 fue galardonada por el Senado de Colombia con la Orden de Caballero 2012 por su labor artística y trabajo de difusión de la cultura colombiana.

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2: Las plumas tienen forma hexagonal para tener un mejor agarre, además de evitar que rueden y caigan.
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14: 10:45

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Las curiosidades de tus artistas favoritos. A la edad de 8 años, el cantante español Enrique Iglesias se mudó con su familia a vivir a Miami, Florida. Esto debido al secuestro de su abuelo por parte de la banda terrorista española ETA.

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1: 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Charlie Puth se confesó malo para escribir notas de música, razón por la cual su herramienta principal cuando se le ocurre una idea es grabarla como nota de voz en su teléfono.

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0: 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Las curiosidades de tus artistas favoritos. El verdadero nombre del reggaetonero Lunay es Jevnir Osorio Mena y comenzó su carrera desde los 12 años de edad subiendo videos de su

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Según el cantante y compositor colombiano Camilo, ha dicho ser sonámbulo, que camina de noche dormido y que incluso ha llegado a afeitarse la barba en este...

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1: 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Curiosidades de tus artistas favoritos. El cantante Mike Bahía llegó a participar en

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1: 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Hola.

0: gracias, sí. Muchas gracias, pero no tengo dinero, pero grande corazón. Bye, bye.
1: 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Las curiosidades de tus artistas favoritos. Harry Styles tiene más de 40 tatuajes en todo su cuerpo y junto a Miley Cyrus pertenece al club de los artistas que tienen bastantes de ellos.

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1: 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Curiosidades de tus artistas favoritos. Antes de llamarse Hombres G, los integrantes de la banda pensaron en nombres como Los Residuos, La Burguesía Revolucionaria o Los Bonitos Redford.

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La madre del fallecido cantante español Pau Donés fue quien le regaló su primera guitarra eléctrica. Además, Pau, antes de ser cantante y músico, trabajó como camarero, botones, promotor, modelo y ejecutivo de una agencia de publicidad. Sí,

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0: 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Además de cantar, Fonsi también compone para otros artistas. De hecho, ha escrito importantes temas para los cantantes Ednita Nazario y Olga Tañón, muy reconocidos en Latinoamérica.

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El cantante panameño Carlos Isaías Morales, mejor conocido como Sech, antes de ser famoso, formó el grupo llamado Los Principiantes, y con el cual lanzó la primera canción que

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1: 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El video de la canción I Want to Break Free de la banda Queen por varios años fue censurado por el canal de videos MTV en los Estados Unidos.

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1: Es inevitable que cuando uno quiere algo con fuerza y lo está sintiendo desde lo más profundo de su corazón, vaya a buscarlo y su deseo sea conseguirlo. Es por eso que mi consejo siempre será que no se rindan y le brinden a su voluntad la fuerza de cumplir sus metas. Dulce,

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Las armas confiscadas a Kurt Cobain, incluida la escopeta Remington, con la cual se quitó la vida, fueron donadas por su esposa Courtney Love a la Asociación Madres contra la Violencia en América, fundada en 1994, y su deseo fue que las armas fueran destruidas. 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
2: La juguetería más antigua del mundo se fundó en Londres en 1760.
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La abuela de Shakira fue quien le enseñó a la cantante el arte.

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6: Buenos días. Buen día. Tengo mucho que no escucho el evangelio con el señor obispo. Y bueno, pues de ahí tomé el buen día. Antes lo ponían casi cuando empezaba mi programación musical. Y me chutaba el evangelio aquí con el señor obispo. Es buena onda, ¿eh? Es muy buena onda. Lo he tratado en vivo de todo color. He estado con él en una gira apostólica por acá en Peña, Zacatecas. Sí, sí, es muy, muy buena onda, muy sencillo, tranquilo y relajado. Un hombre que impone por su fortaleza y fe, una gran fe en Dios. Y bueno, pues por algo está ahí, ¿no? Una persona muy inteligente. Solo para Sigifredo, nuestro señor obispo, aquí en la diócesis de Zacatecas. Buenos días a todos, buen día. Y bueno, esperemos que sea exactamente eso, un buen día para todos, cada uno de ustedes. Mi nombre es Ernesto Vázquez, la voz más hermosa del estado de Zacatecas. Estoy preparado una vez más para complacer esta mañana de 15 grados centígrados, 28 de julio del año 2026. Estamos terminando el mes 7 del presente año, que ha pasado, no sé, para ustedes, para mí, muy rápido. Bendito sea mi Padre Dios. Mandamos un saludo para todos y cada una de la gente que está trabajando en sus acciones ordinarias, repartiendo pan, refrescos, cervezas, leche zacatecana, toda la gente que está ya instalada en sus empresas, la gente que van operando sus vehículos de aplicación. Buenos días. Esperemos que hagan acto de presencia para pedir buenas canciones, buena programación. Hoy, martes 28 de julio del año 2026. Tenemos una temperatura en este momento, repito, de 15 grados centígrados. Teléfono en cabina 493-93-248-68. Tenemos el WhatsApp, que es el 493-138-1005. One more time, repeat for you. 493-138-1005. A todos los pasivotes que escuchan y no mandan mensajes, anímense a pedir una canción. Anímense, aunque si no saben canción, Garras, te escucho por acá. En Sam's, te escucho por acá en la estación San José, etcétera, etcétera, etcétera. Ok. Bueno, pues buenos días. Saben que somos bien internacionales. Ok. Tengo por acá ya los primeros saludos de la mañana. El madrugador, mi chabelín, Néstor, por allá en Texas. Tiene la canción de Capital Cities, la de Safe on Zone. Gracias. Salud para todos los bendiciones para todos los espabilados. Gracias. Buenos días, Mr. Garra. Saludos para el ingeniero Cipriano Rey Golosineta, nunca quiere pasar el balón. Chevato con una canción de las piedras rodantes del Tri, atentamente su carnal, el Jarocho. Gracias a Ronnie James. Sí, se manda bien golosa en el fútbol y echa a perder absolutamente toda la jugada que se hizo por parte del equipo. Está el vato solo para que le pase el balón acá para que haga una anotación y no. Prefiere calabacearla. Se ven mal esos güeyes, ¿eh? En esta orden de ideas, excelente día, mi estimado Garras. Una canción de Mundo Ordinario, Durán Durán. Atentamente, el Chavo Ruco, el Tucán, Modo Tijuana, de Fresnillo. Gracias, hola, buenos días. Una canción, No ha parado de llover, de Maná y Sebastián Yatra, para recordar a mi hermana. Gracias, atentamente, Areli. Areli, buenos días, saludos. Buenos días para mis hijos, Diego y Sofía, así como para todos los que ya estamos trabajando el trabajo. Una canción de mi vida de DLD. Buenos días, Garritas. Igualmente, bonito día, Lizania. Un abrazo para ti, gracias por acompañarme. Buenos días y bendición, Garritas, que tengas un maravilloso día. Una canción de Always de Erasure, atentamente, Eunice. Gracias. Garritas, buenos días. Una canción de Hasley, la de Without Me. Si no tienes la de Alicia Keys, No One, por favor. Que tengas un excelente y bendecido día, atentamente, Yadira. No, Yadira ya se la sabe cómo está el show. Entonces pone plan B siempre. Luego aparte, ¿sabes qué? Sí pongo plan B, ¿eh? Sí pongo plan B por ahí. Por acá anda el Rubí, piti piti a las 5 de la mañana. Ping, ping, ping. Uno dormido, imagínate nada más. Hola, buenos días. Una canción de Ricardo Arjona. Me enseñaste, muchas gracias. Bendiciones y gran día. Ok, buenos días, licenciada. Por acá dice, buenos días, solo para usted y todos los mineros de Fresnillo. Una canción gabachita de Depeche Mode, la de Home. Esperemos que sí esté ahorita, te digo si sí o no acá, mi chiquis. Saludos, buenos días, amigo. Te escucho en Chaparrosa. Una canción de Viva la Vida de Coldplay. Gracias, buenos días. Así como ellos, usted sea parte de la programación de Exa FM. Bueno, arrancamos, vamos a preparar el cafecito para arrancar el día. Son las 7:06, es martes, 15 grados. Estimado Chabelín,

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2: Bueno. Un saludo para el güey que no pasa el balón. En las cascaritas. El ingeniero Cipriano. Golose, golosote. Pasa el balón, güey. De parte de su carnal, Jarocho. Buenos días, son las 7:10. El tri y las piedras rodantes. Avanzamos en XFM Pontexa.

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1: Para el señor de la tercera edad, el señor Tucán. Gracias, buenos días, señor. Feliz martes. Hoy se está viendo que será un... Bueno, ya es un maravilloso día. El sol brilla para todos en la ciudad de Fresno, Zacatecas. ¿Cómo está tu ciudad? ¿Cómo está tu estado? Platícame, 7:13.

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3: Saludamos al, al amigo Chiquis. Para todos los mineros de Fresnillo, gracias. Esto se llama Home, es de Pet Smoke. Exactamente las 7:20. Muy buenos días a todos. Señor termómetro, ¿cómo andamos? 16 grados centígrados, Pontexa.

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1: Es Maná y Sebastián Yatra. Se llama No ha parado de llover. Una dedicación muy especial para la hermana de nuestra amiga Areli.
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1: Areli, gracias y buenos días.
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1: no dices cómo
2: mojada,
1: se llama tu hermana, pero donde quiera que esté, bendiciones.
2: Mirada.

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10: Salud, salud a todas las personas que estamos ingiriendo bebida no etílica, una bebida prieta, sabache, para despabilarnos bien. Gracias, muchas gracias. Son exactamente las 7:33. 16 grados centígrados. Estamos transmitiendo desde la ciudad de Fresnillo, Zacatecas, aquí en el Paseo del Mineral. Garritas, no raja, garritas. Aquí andamos, garritas. Oiga, siguen llegando saludos, muchas gracias. Al 493-138-1005. Vamos a pasar a dar lectura. Buenos días, garritas. Te escucho en Chaparrosa. Ah, ya sé, ya lo habíamos leído, ¿verdad? Ya. La canción de Coldplay, perfecto. Ya está programada tu canción de Coldplay con muchísimo gusto. Tengo por acá, buenos días, gritas, me cumple una canción, Locos de León Larregui, muy especialmente para mi esposa Areli Díaz, que nos está escuchando. Gracias, muchas gracias. Por este lado, también tengo por acá mensajes, buenos días, una canción de Aquí No Es Así, de Caifanes, de parte de García. García, buenos días. Es clave la de 492, no sé dónde me escucha, pero le mandamos un abrazo. Por acá está el
11: buen día.
10: Rafa Ramírez, gracias, no pide canción. Dice, buenos días, saludos desde Calera, una canción de The Black Eyed Peas, la de Time para saludar a mis hijos Noé y Víctor Cabrera, de parte de su padre, Mr. Hugo. Hugo, buenos días, saludos. Por acá dice, hola, gracias, buenos días, un saludo para, por favor, para mis hijos Aldo, Valeria y Pablo. Escuchan aquí tu agradable programación. Nos cumples una canción de Bee Gees, la de Tragedy. Saludos desde Colinas del Padre, en Zacatecas Capital. Luz Adriana, saludos. Se llamaba Lupita, falleció hace 11 años. Un abrazo para Lupita. Estimada y querísima Areli, qué terribles momentos es perder a un ser querido, a un ser que amas. Sé lo que se siente, sé lo que te duele y sé que jamás se borran de nuestra mente. Un abrazo, Areli. Saludotes. Buenos días, con la canción que se llama la de Lola de Café Tijano, atentamente César Omar, desde el municipio de Enrique Estrada, Zacatecas. Saludos a toda la gente de Enrique Estrada, o sea, nada más a Omar, porque es el único sobreviviente del holocausto. Súper a Mitala, ¿qué onda, Mitala? ¿Cómo está? Tiene la canción de Relax, sí, ya está programada, Mitala. Buenos días, ¿cómo amaneció? ¿Qué ondas? Ahorita ya va a ir canada, Mitala. Luego le platico por qué acá. Súper al señor Armando Sánchez, escucha en Torreón, Coahuila. Muchas gracias a la gente que sintoniza por internet. Cada vez me vuelvo más internacional. Qué bonito. Bueno, yo creo que todas las estaciones de radio, ya ahora de con esta gran herramienta llamada internet, pues llegamos a todos lados. Y como ya saben, XFM está en todas partes. 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Súper a la señora Unice. Escucha también, es paisana. Y los de Fresnillo, nada. Bien jetones. A gusto, peyéndose los talones. Y no los culpo, ¿eh? Esto es Despabilate. Erasure, always. Eunice, gracias.

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1: 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Subo para nuestra amiga Lizania que ya está en la chamba, pero ella nunca deja de saludar a sus hermosos bebés. Para Diego y Sofía, gracias. Un buen tema en Spanish, en español, GLD, My Life. Vamos, cabrón. Es DLD, mi vida, son exactamente 20 minutos y las 8 de la mañana. Temperatura en Tierra de Mineros, 17 grados centígrados.

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5: Eso para la licenciada María Rubí Ramírez Castañón. Gracias. Aquí está tu canción, me enseñaste de Ricardo Arjona. Yadira, pues ahí estuvo también tu tema, ¿ok? Buenos días, amiga Zacatecas. ¿Cómo andas? ¿Cómo estás?

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1: Bien, ahora presentamos esta canción también que llegó temprano a la programación de XFM. Y bueno, pues muchísimas gracias por acá a la gente que está sintonizando. ¿En dónde me dijeron? Bueno, mejor escuchemos y ahorita les digo. Es Coldplay con esto que se llama Viva la Vida. 4 minutos y las 8 de la mañana. Ah, ya, para la gente de Chaparrosa. Ese es mi Nacho.

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5: Oiga, regresamos a la programación de XFM. Son las 8 de la mañana con 3 minutos. 8 y con 3 minutos en XFM. Quiero mandar un saludo especialmente para Lili Jaime. Para Pachi, que es el hijo de nuestra amiguita Lili Jaime, quien está a frente del parte del zoológico de Minera Fresnillo, Zacatecas. Tiene un nombre más que se fue el, ahorita de momento. Son achaques ya propias de la edad, ahí disculpe usted. Lili, ¿cómo estás? ¿Cómo están mis hijas? Así les digo a unas mascotas que están ahí internadas. Saludos, Lili. Hola, Pachi, ¿cómo estás? ¿Qué andan haciendo? ¿A dónde van y a dónde caminan? Bueno, hace un momentito, gracias. Quiero saludar a todas las personas que nos siguen acompañando y, por supuesto, a mis patrocinadores oficiales de Despabilate. Y quiero informarles también que, es amigos de MT Líder. Muchas gracias. Ya están con las puertas abiertas esperándolos a todos y cada uno de ustedes. MT Líder es la UMA de Minera Fresnillo, por sus siglas, Unidad de Medicina General. Ay, Dios. Por sus siglas es la Unidad de Manejo Ambiental. ¿Verdad, Lili? Es que te digo, son achaques propias de la edad, amiga, disculpa. Un abrazo para ti, para tu papi, para tu mami, que también los conozco muchísimo. Ahí nos ponemos de acuerdo, Lili, ¿sale? Y ahí le damos un rol a mi señora que no conoce por aquel lado. Oigan, ¿a qué horas abren las puertas? Ahorita en vacaciones, la UMA, déjenles platico porque me está platicando mi amiguita, Lili Jaime, que está al frente de la Unidad de Manejo Ambiental, nuestro zoológico. Nos informan que sábado y domingo está abierto la UMA o el zoológico y las instalaciones de la Unidad Deportiva Medina Fresnillo. Ahí están. Los sábados y domingos se abren a las 10 de la mañana y los invitan a todas las personas, a niños y niñas, para que vayan a aprender el trato digno a las especies. Está muy completo, muy, muy padre, y déjenme decirles que ha recibido reconocimiento nuestra UMA, nuestro zoológico, porque ha sido un compromiso importante con el cuidado del medio ambiente y las especies, muchas que están en peligro de extinción, y aquí están súper mega cuidadas. Sí, señor. Un abrazo, Lili, ¿verdad? Un estupendo trabajo, no es fácil, sin embargo se ha mantenido de una manera muy especial. Así es que papás, visitantes que nos están acompañando aquí a la ciudad de Fresnillo, sábado y domingo desde las 10 de la mañana, hay recorridos especiales para que conozcan este hermoso lugar que tiene nuestra ciudad. Ánimo, super toda la gente de Minera Fresnillo PLC. ¡Hello! ¿Qué más tenemos? Vamos un chingo de jale, así es que vamos a atender por acá a la banda, a la sociedad. Dice, gracias por mi rola, nuestra amiga Yadira, a la orden, Yadira. Ya sabes, déjame escuchar tu canción para pedirla a ya sabes.
6: Buen día, señor Ernesto Vázquez. No, como que estamos dormidos los de Fresnillo. Eso lo doy para toda la familia Bimbo, que me estoy escuchando ya desde muy temprano en la hora. Ahí sí puede complacer con una rolita de Sábado Perpetuo de Enjambre. Se le ganan garras, buen día. ¡Échale, primo!
5: Solo para el Danny Boy, gracias. Ahorita ya está tu canción programada con muchísimo gusto. Pueden seguir pidiendo canciones, temas. ¿No quieres una canción, Lili? Ya que andas ahí escuchando la radio de XFM. Súper Claudio Ramírez, buenos días. ¿Cómo estás? Juan Espipala, en Morelos. Muchas gracias por acompañarnos. Dice que unas buenas despabiladas, ánimo en este martes. Jesús Díaz, buenos días. A esta gente bonita que nos sigue a través de redes sociales. Este tema, bueno, me faltó agradecer. 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Y ahorita les voy a platicar de una licenciada nutróloga que se especializa especialmente, válgame la redundancia, en atención especial, muy especial, a personas que tienen diabetes mellitus. Su alimentación para que puedas llevar más tranquila y ligera tu enfermedad, comer sano y prolongar tu vida, tu glucosa al 100. Ahorita les digo cómo, cuándo y dónde y por qué tan caro. Señor Talavera, buenos días. Ese Frankie Ghost the

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1: Se llama Locos. Es de León Larguizo para la señora Areli Díaz, de parte de su viejo Tony Jaime. Él está en el extranjero y está aquí un besillo. 8:12, temperatura 18 grados centígrados, Pontexa.

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9: Esta canción se llama The Time. Es de Black Eyed Peas. Saludos para el paisa. Paisano, buenos días. Mister Hugo, ¿cómo anda? ¿Cómo anda, Calera? También está el solecito. Sí, creo que el sol está ahorita en gran parte del estado de Zacatecas. Saludos para Noé y Víctor. 8:22 minutos. Termómetro. Nos indica 18 grados centígrados.

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1: Bueno, se nos pusieron clásicos y hay que responderle a la sociedad que sigue desde terminar la programación de Exa FM. Muchísimas gracias a la gente que está sintonizando la programación desde muy temprano. Mil gracias, es Bee Gees con Tragedy, 8:27.

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0: Perdón. Está en un reporte telefónico por la línea telefónica. Bueno. ¡No me cuelgue! Oiga, ahora sí, quiero de una... enviar un saludo muy especialmente para la licenciada García, que estuvo con nosotros el día de ayer, Julie García. Nuevamente, atención personas, la licenciada Ana Julieta García Acosta, licenciada en nutrición, hace una invitación a toda la sociedad para que acudan a pacientes desde pérdida de, que quieran tener pérdida de aumento de peso, principalmente enfoque en pacientes diabéticos, hipertensión, también de ovario, está muy difícil de pronunciar, dislipidemias, ovario poliquístico, ovario poliquístico, etcétera. Bueno, pues lo está esperando a todos y cada uno de ustedes en su clínica ahí en el Sagrado Corazón de Jesús, ahí en el templo del Sagrado Corazón de Jesús, para que usted la cheque. En Instagram está en arroba healthy-billyjulie. Ahí están todo lo que trabaja hacia ella. Así es que pues todos, amigos nuestros, fíjate nada más, qué padre tener una licenciada en este tipo de enfermedades que son pues lamentablemente muy recurrentes en muchas personas. 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Sale, vale. Bien, vamos a ir a música. No, tengo saludos por acá. Dice:
1: Buen día, señor René Vázquez. No, ¿cómo?
0: Otro cabrón, ya lo hemos leído ¿verdad? Sale. Me quedé aquí. Carita, buenos días, saludos para usted, lo escuchas. Nada de dormidos, mi carita. Andamos haciendo los quehaceres de la casa y escuchándolo con mucho gusto, gracias. Una canción de Sound Always Shine on TV de Eija. Claro que sí, casi va a salir tu canción, está muy, muy tranquilo el changarro. So, dice: buenos días, para un buen amigo, para mi buen amigo Garras y toda la bonita audiencia de parte del compa Men. Suerte y éxito en el día con la canción de El Dilema de Nelly. Saludos, muy buenos días para toda la banda. Buenos días, carita, saludos desde Greeley, Colorado. Una canción de AC/DC TNT, que hoy voy a ir a verlos en vivo a todo color en el estadio Los Broncos de Denver. Atentamente, el Coba. Se arma, mi estimado buen amigo Coba. Bueno, si alguien quiere alguna canción, puede solicitarla, puede pedirla, porque otra vez está tranquilo el negocio. A ver dónde me quedé. Solo para Alejandro Mendoza. Dice: buen día, Garra, saludos y bendiciones. Atentamente, Alex Mendoza, el Tequis de Fresnillo, Zacatecas, que está haciendo acto de presencia. 493-138-1005 es el WhatsApp. Repito, 493-138-1005 para que hagas acto de presencia. Solo para Omar, el señor... él es el fantasma de Enrique Estrada. Café Quijano. Se llama Lola y tiene La Lola. Historia, buenos días, historia, damas y caballeros. 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
1: Gracias. Avanzamos con la programación musical de XFM. Esta canción para nuestro amigo el señor Daddy Boy, para toda la gran familia de del Pan del Osito, Sábado Perpetuo, es Enjambre, 8:46.

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1: Uy, qué buena canción. Me recuerdo cuando yo era chavalo. Tenía unos, 10 años. Es Hijas Llamadas, Son Always Channel TV. El sol brilla en la televisión. Para saludar por acá a nuestra amiga Carla. Sí, ¿verdad? Gracias, Carla, por acompañarnos desde casita, haciendo los quehaceres hogareños. Un abrazo y bendiciones. Excelente martes. 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Así de versátiles somos Pontexa.

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10: Saludos para el señor Navarrete, que por ahí anda chambeando desde muy temprano, haciendo ejercicio, pendientes, que para aquí, para allá. Lo manda a su señora por las tortillas. Y bueno, saludos para el señor Navarrete. Buenos días, compadre. Esto se llama Taller of the Cat. Y aprovechando de compares, saludos, compró una playera de danzante, Compadre Camarón, buenos días, ¿cómo andas? Ya listo para el docenario, ¿eh? Ya vi. De la que se perdió, compadre, no fue a la relajación total, cabrón. Una chulada, compadre. Qué bonito.

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6: Oiga, antes de ir con mis patrocinadores y agradecerles con mucho cariño, fue para Eder de la Rosa. Él está escuchando por allá en Estados Unidos de Norteamérica y nos mandó un audio y nos pidió una canción. Y ya está tu canción, por cierto, lista. Y él dice...
7: ¿Qué onda? Estamos aquí desde Seattle, Washington, escuchando la mejor estación de Fresnillo. Aquí estamos, muchas gracias por ver mis mensajes. Aquí estamos haciendo unas estructuras de metal aquí con todos los paisanos. Aquí andamos escuchando la radio.
6: Una chulada, hombre, qué bonito. Un abrazo enorme para mi amigo Edel de la Rosa, que pues se acaba de publicar con nosotros vía inbox a través de XFM. Un abrazo. Ya está tu canción, ¿ok? La canción que nos pediste es, que fue justamente la canción de Radiohead, que se llama Creep, esta formadita. Ahí vamos, creo que tengo ya la programación completa. Muchas gracias. Y voy a arrancar rápidamente agradeciendo a mis patrocinadores oficiales en este martes. 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Así es que ánimo para todos y cada uno de ustedes. Gracias. Abrazos a toda la banda. Y nosotros tenemos por acá más mensajes. Buenos días, una canción de Madonna, Beautiful Stranger. Porfa, que la vida nos llene de salud, amor, sexo y dinero a todos. Gracias. Atentamente, Henry y Débora. Coincido contigo, amigo. Que la vida nos llene de salud. Principalmente tener salud. Sí, que estés bien físicamente. Y para eso debemos tener una buena alimentación, ir con nuestra nutróloga allí directamente al Sagrado Corazón de Jesús. Después de la salud, tener mucho amor. Ya teniendo todo el amor, salud y amor, vas a ser un ser humano pleno. Sexo. Pues ya, es que es verdad. Es un complemento del ser humano, hombre-mujer, mujer-hombre. O hombre con hombre, o mujer-mujer, como quiera que se acomoden. La cosa es disfrutar esta maravilla tan grande que nos dio a todos los seres humanos Dios. Disfrútelo al máximo. Sin pudor, sexo, pudor y lágrimas, amos, cabrón. Y dinero, el complemento para poder establemente, emocionalmente bien. ¿Y cómo consigues el dinero? Chambeando, de manera honesta, levantarte temprano. Hoy, Dios, te pido que vaya, que sea un día excelente y que me vaya muy bien mi trabajo y te vaya súper bien. Henry y Débora, ahí están los productos para ser feliz. Mucha plática, poca música. Solo para el men que nos escucha ahí en Cremería Agropecuario, para todo el personal, esto es Snell, se llama Dilema. 9:14, temperatura 21 grados centígrados, calores.

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1: Pues ándeles, que el Cuba se va a ver hoy a AC/DC. Y bueno, pues ya está calentando motores el vato, ¿eh? Qué bien, mi Cuba, ¿eh? Ánimo, saludotes. Hoy va a estar allá en el estadio de los Broncos en Denver. Y el Cuba estará cantando, chiflando, bailando. Y a lo mejor volando. Acá.

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1: Esto se llama Ma Caballero, es Moderato. Y Karol G. Bar, buenos días.

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10: Tú. No, seguía Donato y Estefano. Más que estaba acá atendiendo a la señora Laura Elena. Y pues se me fue. Pero ahí está. Mi Dios y mi cruz, atentamente Dani. Daniela, gracias por acompañarnos. Buenos días.

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13: Son para toda la gente de Ferrofertas. ¿Cómo están, amigos? Buenos días a todos y a todas las personas que laboran en esta importante empresa. Ferrofertas, ya había salido de Depeche Mode, pero salió temprano, salió muy temprano de Depeche Mode. Salió eso de las 7 y cachito. Y bueno, aquí tiene su tema, Angel of Silence, es de Depeche Mode. Angie, buenos días, ¿cómo estás? Gracias.

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1: Esta canción dedicada para la señora Elizabeth. Saludos para Anita, que no creo que lo escuche, o no sé o cómo está la onda. Para Fátima Ávila y Beatriz Medina. Aprovecho para saludar también a la señora Laurelena y a Reynis, que están escuchando allí en fraccionamiento Abel Dávila. Chicas, ¿cómo están? Buenos días. Mucha suerte, señora. Acá en su acá, ¿ok?

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1: ¿Qué onda? Estamos aquí desde Seattle, Washington, escuchando la mejor estación de Fresnillo. Aquí estamos, muchas gracias por ver mis mensajes. Aquí estamos haciendo unas estructuras de metal, aquí con todos los paisanos, aquí andamos escuchando la radio.
2: Gracias, Miguel. El de la Rosa, abrazos, ese Right Ahead Creep, 952.

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1: Híjole, pues ya hasta aquí llegó la programación musical del día de hoy. Muchísimas gracias. Se me quedaron solamente dos canciones el día de hoy fuera, pero... Ay, disculpen, mi estimado y buen amigo, señor Sainz, Pepe Sainz. Aquí está su tema de Daft Punk, se llama One More Time. Amigo Henry y Débora, mañana más temprano, por favor. Es martes, qué placer haber estado con ustedes 3 horas de buena música en Despabilate. Soy Ernesto Vázquez, la voz más hermosa del estado de Zacatecas. Hasta mañana miércoles, gracias. Se acaba el mes de julio. Buenas noches.

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2: La pequeña copa de plata que traen colgada los sommeliers se llama tastevin y sirve para catar los vinos.
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2: Muy buenos días, amigos de Exa 100.5. Los saluda Majo Esparza desde la cabina de Exa FM en este martes 28 de julio, 11:11 de la mañana, justo el momento zen del día para decretar qué es lo que queremos para este martes, para lo que nos resta de este segundo día laboral de la semana. Espero que estés teniendo un muy buen desarrollo de actividades en lo que sea que andes haciendo, si andas trabajando, si andas por ahí haciendo desayunar, si andas por ahí limpiando, vendiendo, caminando, manejando y demás. Bueno, pues que todo vaya saliendo muy bien. Un saludo a quienes nos escuchan desde su casita, un saludo muy especial para todos ustedes, un abrazo a la señora, échele ganas, ahorita le ponemos buena música para que se ponga a dar una bailadita, una trapeadita y todo el ambiente de Exa 100.5. Recuerden que tenemos dos números para que se comuniquen con nosotros: 493-93-248-68, el número de la cabina, y 493-138-1005, el número de WhatsApp para dudas, quejas, sugerencias, peticiones y muchas, muchas cosas más. Para todos mis amigos que vienen manejando, que vienen en dirección a Zacatecas por el Paseo del Mineral, por ahí siguen haciendo labores de limpieza en los puentes y en uno de los carriles, así que bueno, para que prevengan sus tiempos, está un poquito lento el tráfico, está por ahí un pequeño embotellamiento, así como se ha hecho la semana pasada. Todo esto es para nuestro bienestar, pero pues tome sus vías alternas para que lleguen a tiempo a los pendientes que tengan que hacer, porque sí está un poquito lento por ahí el tráfico. Sin más preámbulo, iniciamos con la mejor música, o más bien dicho, continuamos con la mejor música de Exa 100.5. Viene Jarabe de Palo con El Listón de Tu Pelo con Los Ángeles Azules, así que bueno, espero que la disfrutes nada más y nada menos que aquí en el 100.5. y recuerda que en todas partes ponte Exa FM. Oye, te estaba mintiendo, no son Los Ángeles Azules, ahí te va, es una canción diferente, es El Listón de Tu Pelo, pero es el sonidero Jarabe de Palo y Julieta Venegas. Todo eso y mucho más para que te pongas con la vibra al 100%.

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1: Rock You Baby de Justin Timberlake, aquí en el 100.5 es lo que acabas de escuchar. Y yo no sé ustedes, pero hoy como que desde temprano está haciendo un calorón. Y la verdad yo les dije que todo lo que saliera mal aquí, que se me fue la canción, que se me fue esto y lo otro y demás, y le íbamos a echar la culpa al calor. Ya no había estado el clima tan calientito. Pero definitivamente hoy como que amanecimos, 24 grados aquí en Fresnillo, Zacatecas, es lo que tenemos ahorita, pero no sé si es a lo mejor la sensación térmica. La sensación térmica, déjame te digo rápidamente en cuanto está, porque siento yo que hoy está haciendo, yo llegué con mucho calor y de aquí de la cabina se ve el día bastante soleado, se ve muy bonito, se ve el cielo, una que otra nubecita, está como para las fotos, pero definitivamente sensación térmica de 26 grados centígrados a las 11:30 de la mañana. ¿Qué es esto? Definitivamente no estamos acostumbrados, pero hay que sobrellevarlo, hay que poner una buena música. Si estás tomando agua, refresquito, lo que estés tomando por ahí en tu trabajo, en tu oficina, en tu casa, lo que estés tomando, bueno, pues dale un traguito, súbele a la música, porque hoy está el día, está caliente. Romeo Santos y Mario Dom es lo que viene con la canción Rival. Aquí en el 5.5 ya tenemos mensajitos, dice Majo, que tengas un excelente martes. Ponme una canción de Ricky Martin, una para bailar. Mira, me encanta que desde el martes ya traemos toda la vibra de bailar. Aquí en Vibra Exa no tenemos que esperar a que sea viernes para ponernos de ambiente. Ahorita con mucho gusto ponemos una por ahí de Ricky Martin. Y déjenme decirles que si saben un remedio, oigan, ya me inyecté, ya tomé pastillas y demás y nada que me puedo aliviar. Mándenme un remedio porque ando medio ronquilla, como que traigo tos y demás y no me puedo alivianar. Luego con este calor pues se me antoja obviamente tomarme algo frío, pero ni así. Entonces, bueno, pues mándame tus recomendaciones por ahí, no sé, un té mágico al 493-138-105. Yo sé que ustedes saben muchas recetas, muchos remedios, que definitivamente yo creo que sí ayudan, un tecito para sacar ahora sí que toda la enfermedad. Yo siento que me escucho mucho mejor que ayer, pero bueno, pues ahí vamos viendo. Mire, Romeo Santos y Mario Dom aquí en el 100.5 con toda la música y con toda la energía.

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5: Don't You Worry, la verdad es que esta colaboración está increíble. Por ahí se les infiltró Shakira en esta canción. Bueno, muy, muy padre para que la disfruten aquí en el radio, en el 100.5. Dice, buenos días, Majo. Día 1 pidiendo Duren de Des. Saludos y que la vida te llene de salud, amor y dinero. Excelente día. Saludos también para ti, querido Henry. También que la vida te llene de salud, de sorpresas y sobre todo que se cumpla lo que decretaste a las 11:11. Estoy segura que estás decretando junto conmigo a las 11:11. Aquí como el programa es nuestro, también vamos a decretar a las 12:12 y a la 1, bueno, a la 1 porque son las 13, pues a las 13:13 y demás. Porque, bueno, decretar es muy importante, es un paso... es un paso ya de la rutina, de la vida diaria, yo creo que de muchísimas personas. No quiero decir específicamente las mujeres, porque de hecho en redes sociales sale quiénes. Los hombres es como que se enfocan más en su espiritualidad y la verdad es que eso se nota. Chequen ustedes los hombres que se enfocan un poquito más en esto de lo espiritual. Sí, hacen ejercicio, trabajan, comen saludable y demás, pero también están muy tranquilos en su espíritu y no me dejarán mentir que de verdad, los hombres que están tranquilos en su interior se ven muchísimo más atractivos, se ven tranquilos, se ven seguros. Y yo creo que eso inspira muchísima confianza a uno de mujer cuando los ve. Dice, ah, o sea, obviamente eso no lo sabes hasta que empiezas a hablar y a conocer, ¿no? Pero yo creo que sí es un tema importante más allá de lo físico y de la conexión. Yo creo que ahorita, como lo platicaba alguna vez con Abraham, que viene a dar las conferencias de metafísica, que definitivamente esto en las redes sociales o se puso muy de moda o ya se visibiliza muchísimo más. Entonces es más padre conectar en ese sentido, no tanto como de que, oye, pues qué signo zodiacal eres, cuáles son tus creencias y demás. Más no, sino como que la espiritualidad de estar bien con uno mismo. Yo creo que eso es una parte muy importante ahorita porque se pierde, como que siento que a veces traemos muchísimas cosas en la mente y a la hora de la hora nos enfocamos en las cosas que no son tan importantes como pensamos, pero créeme que si te enfocas, si das prioridad, ahora sí que la famosa lista, ¿no? Haces una lista, los pros, los contras de lo que estás haciendo en tu vida, lo que estás haciendo con tu pareja, con tus amigos, con tu trabajo. Yo creo que si te enfocas en esas cosas, si te enfocas en lo principal, en lo que sí depende de ti al 100%, yo creo que va a haber un cambio. Por ahí comentaba una psicóloga en las redes sociales que a veces tenemos la mente ocupada en muchísimas cosas que son secundarias. ¿A qué me refiero con esto? Bueno, pues que van a ir llegando conforme tú estés bien. Entonces, ella recomendaba enfocarse en las tareas que dependen 100% de ti. Estar en tu trabajo, cumplir con tus responsabilidades, comer saludable, hacer ejercicio. Son cosas que dependen 100% de ti y que nada más tú las puedes cumplir porque es para tu propio beneficio. Entonces, decía que si te enfocabas en esto, en lo más importante, todo lo demás llegaba por añadidura y todo se iba a ir acomodando conforme tú lo fueras atrayendo con tu estabilidad y con tu bienestar. No sé, vamos a calarle, se me hace un muy buen mantra de que enfocarte en lo que depende 100% de ti y lo demás, pues ya ahí se va a ir llegando, así que bueno, vamos a un cortecito comercial y regresamos con la canción de No Me Enseñaste de Thalía para mi amigo Luis Gerardo, que ya nos trae todo el chisme, nos trae toda la información de lo de la Casa de los Famosos. Sinceramente esto va a ser un super boom, no me dejarán mentir que las redes sociales ya están llenas por ahí de este contenido. Ahorita platicamos de eso, no le cambies del 100.5.
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1: Siempre es buen momento para escuchar a Thalía con No me enseñaste cómo estar sin ti. Yo creo que ahora venimos con canciones tranqui, pero no. Eso fueron las canciones de ayer. Yo creo que hoy, ¿qué vibra traen? ¿Qué mood? Porque a veces uno puede decir que con toda la vibra y con toda la energía y pones una canción lenta, porque bueno, esa es la energía con la que te identificas el día de hoy. Es como que el mood que traemos de si ando activa, si quiero hacer cosas y jiji jaja, pero me quiero ir con música tranqui, no quiero andar ahí con la mordidita ni despacito ni nada. Es como que si ando activa, pero tranqui. Mi querido Henry me dijo que día uno pidiendo Duren de Das. ¿Y qué crees? Es el único día porque ya está aquí lista la canción en el 100.5. Pero antes les dije que mi amigo Luis Gerardo nos traía todo el chisme de lo de la Casa de los Famosos. Les digo, sin duda alguna, yo creo que son reality shows que entretienen. La verdad sí entretienen, la verdad es que sí son divertidos. Y ahorita les digo, hay muchísimo contenido en las redes sociales. Entonces, bueno, pues apoya a tu favorito. Y aquí nos comenta Luis Gerardo, dice: saludos, Majo, te cuento que desde el pasado 26 de julio, viendo lo que hacen los famosos, Fede, que es el de Dos Sogas, el youtuber, dice, ha cumplido desde el domingo misiones, el pasado domingo escondió papel de baño, ayer audífonos antirronquidos. O sea, como muchas travesurillas ahí que yo pienso, o sea, vivir a veces... No siempre, pero vivir a veces con alguien que no es de tu familia, no me dejarán mentir los que son foráneos o los que fueron foráneos, cuando vives con alguien que no es de tu familia, que no conocen, que traen diferentes tipos de crianza, diferentes, ahora sí que, pues sí, diferentes modos de vida, como que sí es un poquito difícil empatar al principio, porque pues yo quiero, no sé, terminar de comer y lavar los trastes, y a la otra persona es como de no, pues que acumulamos los trastes del día, los lavamos en la noche. Entonces son diferentes formas de pensamiento. Ahora imagínate, y lo conoces porque es tu amigo, es tu amiga, o no sé, cuando fuimos foráneos, pero imagínate ahí en la Casa de los Famosos, que definitivamente, o sea, prácticamente nadie se conoce de nada, o sea, ni de una salidita ni nada, son totalmente aleatorios. Entonces yo creo que es un ambiente complicado, es un ambiente difícil, porque tienen que turnarse para comer, y si no te gusta la que cocina, la verdad es que yo creo que eso, el reality show, es como que un experimento de lo complicado que puede ser a veces las relaciones interpersonales con los que están a tu alrededor, independientemente de cualquier cosa, porque tienen que compartir todo, peor si no están acostumbrados como que a estos ambientes de que si viven solos, pues, y roncan, no hay problema, y entonces acá no, porque comparten habitación. Entonces como que sí está interesante. Si lo vemos por ese lado, es un experimento bastante interesante. Y si ayer fue la prueba de liderazgo, ganó Fede y subió la suite de la líder Karina Torres, ya arrasando, loba, arrasando desde ahorita. Así que bueno, yo ya les dije que yo siento que va a ganar Karina Torres. Les digo que hagamos la quiniela. Si se animan, me mandan un mensajito y a ver cómo lo organizamos. Dice, aparte se llevó un auto Fede. Ya los premios empezaron desde ya, la verdad, desconozco, pero ahorita investigamos quién son los patrocinadores de esta nueva temporada. Porque si no recuerdan, si mal no recuerdo, cuando fue la temporada que estuvo Adrián Marcelo, por ahí hubo algún detalle. Entonces varios patrocinadores salen y entran. La verdad es que esto más que el experimento, que es como lo de, pues sí, ya ahí entre las personas, esto es un movimiento de mercadotecnia, mercado de dinero increíble y muy, muy grande. Entonces, bueno, pues sí, ya quedamos al día con la información de la de la Casa de los Famosos. Entonces, bueno, pues muchas gracias, mi amigo Luis Gerardo, por ponernos al día. Mañana vemos las novedades, qué es lo que ha pasado en estas 24 horas. Por ahí escuchamos a Thalía y viene Das con Duren para mi amigo Henry Débora. Ándale, ya ando cambiando el apellido. Henry Débora, para que la disfrutes en el 100.5, 5 minutos para las 12 ya del mediodía.

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1: Encubiertos de Mike Bahía, 10 minutos después de las 12 ya del mediodía, en este martes, martes de energía, martes de buena música y de, sobre todo de la buena vibra. Dice que nos llegó un mensajito muy especial, dice: hola, por favor, le pueden mandar un saludo para todo el club de fans de la cantante mexicana Faye, de parte de Ivette Evangelina Cortés Arreola, que los escuchamos vía internet en Ecatepec, Estado de México. Gracias y saludos hasta Zacatecas. ¿Me puedes complacer con la canción de la cantante Faye, Mi Media Naranja? Claro que sí, con muchísimo gusto. Me da mucho gusto que nos escuchen hasta allá, hasta la ciudad de... hasta la Ciudad de México, iba a decir, no, Ecatepec, Estado de México. Es que ahora el Estado de México, bueno, es el Estado de México, pero antes era el DF, ¿verdad? Entonces, bueno, pues un saludo muy especial para todo el club de fans de Faye hasta Ecatepec, Estado de México. Y viene a continuación Mi Media Naranja en la voz de Faye. Y por aquí, déjenme decirles que tengo la primicia, nos mandaron algunas fotos del club de fans con la cantante. La verdad es que las fotos están padrísimas, me imagino que son un club de fans desde hace ya muchísimo tiempo. Me da mucho gusto, qué bueno que siguen consolidados y un saludo muy especial para todos ustedes. Sigan escuchando la buena música de los artistas mexicanos, así que viene Faye con Mi Media Naranja aquí en el 100.5, 12-12. Ay, dijimos que íbamos a decretar porque éramos dueños del programa, así que 12-12, si se te pasó el 11-11, no pasa absolutamente nada. A las 12-12 también podemos decretar, porque recuerda que decretamos, pensamos y queremos algo importante, pero la verdad es que el 99% depende de ti, así que puedes decretar a la hora que gustes, pero simbólicamente pues ahorita a las 12:12. Viene Faye con Mi Media Naranja aquí en Exa FM.

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1: Acabamos de escuchar a Tayla con Chanel aquí en el 100.5. Esas canciones que duraron meses, esa canción duró como un mes en el top de las más escuchadas del mundo. Pues ya por ahí se desapareció, pero como que tuvo mucho auge en las redes sociales debido a los trends y todo eso que se hace con las canciones virales, con las canciones que son nuevas. Y déjenme decirles que ya me corrigieron porque efectivamente yo lo dije, a ver si están despiertos, a ver si están escuchando. No se crean, la verdad es que sí, cometí por ahí un pequeño error. Dice, antes el DF, ahora es la Ciudad de México y el Estado de México siempre ha sido el Estado de México. Y yo, ok, muchas gracias, ahorita corregimos. Y bueno, nos mencionan también que dentro del DF pues había delegaciones y ahora son alcaldías. Entonces, bueno, es bueno saber cómo se manejan las cosas allá, porque bueno, estamos un poquillo lejos, pero de todas formas, eso es cultura general. Definitivamente hoy salgo con un punto menos, definitivamente. Yo no sé por qué que el DF era el Estado de México, pero no, pues como la Ciudad de México, ya nadie dice Ciudad de México, ya todo es de que es CDMX, pero bueno, la CDMX antes era el DF y el Estado de México siempre ha sido el Estado de México. Así que bueno, pues un saludo hasta Ecatepec, Estado de México, para mis amigos del Club de Fans de Faye, y también un saludo hasta Calera de Victa Rosales para las chicas de La Boutique, que ahora todavía no me dice cuál canción quiere, pero ahorita se la complacemos. Y también, amigos, acá dice, día uno hasta que ponga la canción de Cuerno Azulado de Natanael Cano. ¿Qué pues? No, la canción, son como más corridos, entonces, bueno, pues nos vamos a ir. Aquí en Exa nos vamos como por otro lado, así que, bueno, vamos a escuchar a Ray con Where is my husband? ¿Dónde está mi marido? Si alguien lo ha visto, pues dígamelo al 493-138-1005, 1224 del mediodía, no le cambies de la frecuencia naranja.

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1: Estas canciones que vienen y están llenas. Ay, Dios, ¿qué es lo que les digo? No me han mandado el remedio. Les digo que estas canciones están llenas de recuerdos, llenas de nostalgia. ¿Cómo mirarte, Sebastián Yatra? Uy, yo me acuerdo cuando esta canción salió, que la escuchábamos en absolutamente todas partes. Aunque te gustara la banda, aunque te gustara el norteño y demás, esta canción, sin duda alguna, es de las más bonitas, yo creo, que tiene Sebastián Yatra, y como que empataba mucho con la personalidad de quienes estábamos en la edad dorada cuando salió esa canción. Muchos recuerdos, ay, no. Les digo que es que a veces traemos la vibra bien, pero definitivamente estas canciones como que sí, huelen a recuerdos. Mis amigas de Calera de Víctor Rosales nos piden Bad Bunny, Nueva Yol, es lo que vamos a escuchar a continuación. Y dice Henry, no se vale copiar con lo de un día pidiendo la canción. Bueno, no es copiar, es seguir la tendencia. Viene Bad Bunny con Nueva Yol y no le vayas a cambiar, porque te voy a decir qué día se celebra hoy. Es un día bastante importante para hacer reflexión y sobre todo para poner mucha atención en nuestra salud. 12:39 del mediodía, vamos con Bad Bunny, esto es Nueva York.

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1: Natanael Cano y Steve Aoki con Nata Aoki. Yo creo que esta es una colaboración que absolutamente nadie se esperaba, pero yo creo que todos la disfrutamos, nos gusta, como que es algo diferente, pero es algo muy bueno y es algo que tenemos aquí en Exa 100.5 de Natanael Cano. También por ahí está una canción de Perlas Negras con Red Bull, con Gabito Ballesteros, y bueno, es la música que estamos disfrutando el día de hoy en este martes 28, 10 minutos para la una ya de la tarde. Y dice Majo, vamos avanzando ya en la semana. En este martes la verdad es que yo traigo toda la energía de regresarme a mi casa hoy. Esa es energía negativa. No, hoy no nos regresamos a la casa hasta que acabemos todos los pendientes, pero es que les digo que cuando hace calor no dan ganas de andar en la calle, no dan ganas de andar haciendo nada. Ya 26 grados centígrados, yo creo que ya se siente una sensación ya de unos 28, porque la verdad es que, ay no, el clima cuando está así de que hace calor, no sé ustedes, pero a mí como que me da malilla, como que no es mi clima favorito. Les dije que regresando íbamos a ver qué era lo que se celebraba para conmemorar, para hacer memoria, para reflexionar y sobre todo para concientizarnos acerca de nuestra salud. Hoy se festeja el Día Mundial contra la Hepatitis. Cada 28 de junio la Organización Mundial de la Salud celebra este día, que es un recordatorio de la inflamación grave del hígado que causa daño hepático y cáncer de hígado. Y bueno, se trata de una conmemoración que se viene haciendo desde el año 2008. El lema de cada año del Día Mundial de la Hepatitis, bueno, pues tienen un lema que representa de lo que se va a tratar, como la concientización de este año. Entonces, bueno, pues el Día Mundial es Hepatitis, Let's Break It Down, que quiere decir, bueno, pues analicemos los detalles de la hepatitis. Este lema convoca a toda la sociedad a una acción urgente para desmantelar las barreras financieras, sociales y sistémicas, incluido pues más que nada el estigma que impide la eliminación de la hepatitis y la prevención del cáncer hepático. Siento que son enfermedades que están a lo mejor muy cerca de nosotros, pero no siempre ponemos la suficiente atención de cómo prevenir, cómo tratar y demás. Así que bueno, pues hoy te voy a ir dando unos pequeños tips, algunas recomendaciones y sobre todo cómo cuidar la salud, ¿no? La campaña de este año del 2026 pone en el énfasis el hecho de que aunque existen herramientas probadas para eliminar la hepatitis viral, que son las vacunas, las pruebas diagnósticas y los tratamientos curativos, miles de millones de personas permanecen sin diagnosticar, sin tratar o más que nada y lo peor de todo, sin acceso a la atención debido al estigma, la falta de conciencia y las desigualdades persistentes, más que nada pues en el ámbito económico, el difícil acceso a la salud. Y bueno, con este día se busca un mayor compromiso político, una inversión sostenida, esfuerzos para ampliar el acceso equitativo a la prevención, pruebas, tratamiento, citas médicas para prevenir la enfermedad, para tratarla también. Entonces es un momento de concientizarnos. Es un momento de cuidar nuestra salud para combatirla. Y bueno, pues el Día Mundial contra la Hepatitis, se organizan diferentes seminarios web, se organizan diferentes congresos, diferentes centros como de información para que sepan más de qué se trata acerca de esto. Y bueno, tú dirás, Majo, ¿por qué se celebra este día? Pues para concientizar más que nada, pero el objetivo de la fecha es impulsar a nivel mundial todas las iniciativas y estrategias para que puedas realizar tus pruebas, tus citas y el tratamiento en cualquier sector de salud en contra de la hepatitis vírica. ¿Esto qué quiere decir? Bueno, pues las enfermedades que son virales inician por ahí, pero después pueden desencadenar en algo mucho más grave. Ahorita seguimos platicando acerca de esto. Vamos con Timo, con esta canción que se titula No hay que llorar, aquí en el 100.5, 7 minutos para las 12 ya del mediodía. No le cambies de Exa FM.

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1: Ojos Noche de Elsa y el Mar. La verdad es que esta canción muy linda, siento que trae toda la vibe del día de hoy, todo lo que andamos proyectando en este día del Día Mundial contra la Hepatitis. Seguimos platicando acerca de esta enfermedad que yo creo que ha afectado a miles de millones de personas, también aquí en México, en Asia, en África. Porque, bueno, pues es una enfermedad muy común, aunque tú no la creas. Porque, mira, la forma más común de contraer esta enfermedad es insertando en nuestro cuerpo algún objeto contaminado con sangre de alguien que ya posee el virus. Cosa que ocurre mucho en las personas a veces que se tatúan, que se hacen piercing, que tienen varias parejas sexuales o comparten agujas para inyectarse o cositas así. Entonces, esta es una de las formas en la que se puede contagiar la hepatitis. En la mayoría de los casos, la inflamación del hígado comienza de forma súbita y solo dura unas pocas semanas y hasta ahí, pero bueno. La hepatitis vírica es una infección que produce una inflamación aguda en el hígado. Existen 5 virus diferentes de la hepatitis, cada uno catalogado con una letra del alfabeto diferente, y mientras más alejado de la A se encuentre, mayor es el riesgo que acarrea la infección. O sea que la hepatitis A es la más leve y pues la creo que llega hasta la E. Llega hasta la E y pues esa es como la más peligrosa. Con este día, con esta celebración, la Organización Mundial de la Salud se ha planteado alcanzar varios objetivos a nivel mundial, entre los que se encuentran reducir en un 90% la probabilidad de nuevas infecciones de hepatitis en cualquiera de sus presentaciones, en cualquiera de los tipos de virus A, B, C, D o E, y bueno, evitar el 65% de las muertes que acarrea año tras año el contagio de la hepatitis vírica. ¿Qué métodos puedes hacer para prevenir esta enfermedad, esta inflamación del hígado para estar sanos? La primera norma de prevención es no realizar ningún proceso invasivo del cuerpo, como por ejemplo tatuarse las cejas, inyectarse botox en algún lugar poco fiable que no cuente con las normas más elementales de higiene ni tenga permisos. Obviamente todos estos tratamientos de salud, hay clínicas en donde te los realizas y están avalados por médicos, instituciones, de forma que te genere muchísima confianza. Igual lo mismo en los tatuajes, lo mencionábamos el día de los tatuajes, pues hay lugares en donde es sano, es seguro y son responsables al momento de tatuar. Entonces eso te da la seguridad de que vas a estar bien. Entonces, bueno, lo segundo es ponerse las vacunas en contra de los dos tipos de virus más común, que suelen ser los tipos A, B y C. Las dos primeras se aplican a los niños durante los primeros meses de vida y las demás cuando ya estás grande. Lo tercero es utilizar continuamente protección al mantener relaciones sexuales. Estos temas a veces como que no los queremos hablar mucho, no queremos decir nada al respecto por el tema tabú, pero definitivamente son cosas que tenemos que hablar y es mejor estar informado que estar viendo pues a ver qué pudiera pasar, ¿no? Aunque lo general en la hepatitis vírica raras veces pueden conllevar a la muerte o las hospitalizaciones de emergencia, es importante mantenerse en control del estado de nuestro cuerpo realizándonos pues un examen de sangre general cada 6 meses o al año para ver cómo andamos en todas estas cuestiones. Entonces, bueno, pues en este Día Mundial contra la Hepatitis yo te invito a que te cuides y a que cuides a los demás y sobre todo a que seas responsable en tu salud física. Decíamos hace rato que, bueno, pues vamos a priorizar, yo creo que ese es el lema del programa de hoy, vamos a priorizar las cosas que dependen de nosotros al 100%, como cuidar nuestra salud, comer saludable, hacer ejercicio, lo demás es por añadidura, pero en estas enfermedades yo creo que sí, la prevención es la mejor medicina. 1:11 p.m. viene Maluma con tu recuerdo aquí en el 100.5, no le cambies para más música y más información.
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1: Tuyo y nada más de Carlos Vives. Aquí en el 100.5, una canción más tropicaloso, para andar un poquito más tropicales. Por acá nos están pidiendo algo de Fuerza Rígida, así que bueno, viene Fuerza Rígida y Marshmello con Harley Quinn. Y ahorita regresamos, ¿por qué? Porque tenemos más información aquí en el 100.5. 1:21 ya de la tarde, dice Majo. Que tengas excelente martes, que tu día vaya muy bonito, nos dice Andrés. Gracias, Andrés, igualmente para ti, que tengas un excelente día, lo que resta ya de este martes. Los que andan por ahí ya en el break, que andan desayunando, comiendo más bien, vea, que andan en la colación. Provecho para todos ustedes, que coman rico y regresen con toda la pila, porque segundo día laboral apenas, así que la buena música no puede faltar, así que no le cambies del 100.5. Fuerza Rígida y Marshmello, esto se titula Harley Quinn.

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1: Shakira y Rihanna es lo que acabas de escuchar aquí en el 100.5, 1:41 ya de la tarde. Dísela, buenas tardes, ¿me podría hacer favor dedicar una canción especialmente para Lucía Moreira, de parte de José Moreno hasta Cañitas de Felipe Pescador, Zacatecas? Lucía, Lucía, si nos estás escuchando, hazte presente hasta allá, hasta Cañitas de Felipe Pescador, Zacatecas. También me escribieron los Keninis, con una canción de Rojo Versace o la de Slay. En lo que las encuentro, como ven, sigamos poniendo la de Boys, porque como que este fin de semana escuché muchísimo esa canción. No sé si fue por el mismo, como el mismo algoritmo de las redes sociales, pero me salió muchísimo, muchísimo esa canción de Boys de Kenny Aguas, así que es lo que vamos a escuchar a continuación aquí en la frecuencia del 100.5. Un saludo para todos los que van manejando. Dice Majo, nosotros iniciamos vacaciones en martes, bendito sea Dios, bendito sea Dios, bendito sea Dios, que disfrutes muchísimo tus vacaciones y sobre todo que regreses con la pila bien recargada. Viene Kenny Aguas con Boys aquí en el 100.5.

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1: 5 minutos para las 2 de la tarde y a mí me toca agradecerte que te hayas comunicado conmigo y sobre todo que hayas sintonizado el día de hoy. El 100.5, tú y yo tenemos una cita mañana a las 11 de la mañana para el miércoles, miércoles viral, miércoles de las canciones más escuchadas del mundo, para ver qué es lo que más se está oyendo, qué son las canciones que más se reproducen en el mundo. Ya sabes que mañana toda la información aquí en Exa 100.5. Yo soy Majo Esparza, esto fue Vibra Exa de martes. Te deseo que sigas teniendo un excelente día. Cuídate mucho, toma agua, ponte protector solar, no te metas en lo que no te importa, cómete un cuarzo y que la vida fluya, que la vida te recompense todo lo bueno que es. Así que bueno, a la gente buena le va bien, sé bueno en lo que resta del día y en lo que resta de tu vida. 1:56 de la tarde, salimos con Gabito Ballesteros y la déjame te digo cuál es el nombre del dueto. La Joaquí se llama Báilame, de lo nuevo que tenemos aquí en Exa 100.5. Nos escuchamos mañana a 11 de la mañana. Cuídate mucho, nos escuchamos aquí en la frecuencia de Exa FM.

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1: 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Las curiosidades de tus artistas favoritos. La cantante Adele padece de ornitofobia, que es el temor a las aves, concretamente las gaviotas.

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1: 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Las curiosidades de tus artistas favoritos. En la portada del álbum Niña de mis ojos de 1989 de la banda Botellita de Jerez, la modelo que aparece en ella es nada más ni nada menos que la actriz mexicana Claudia.

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Las curiosidades de tus artistas favoritos. El cantante Bruno Mars también ha escrito canciones para Adele, Adam Levine, Florida, Beyoncé, entre otros.

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1: 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El cantante mexicano Mario Bautista tiene 10 tatuajes, entre ellos un astronauta. Esto porque le parece la profesión más increíble.

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Las curiosidades de tus artistas favoritos. El verdadero nombre de Margarita, la diosa de la cumbia, es Margarita María de Santa Teresita Vargas Gaviria. Y en 2012 fue galardonada por el Senado de Colombia con la Orden de Caballero 2012 por su labor artística y trabajo de difusión de la cultura colombiana

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¡Ya arrancamos! ¿Cómo están? 5:1. ¡Santo Dios! ¡Qué! ¡Cuánta puntualidad! Hasta se me hace raro. No, ya dije. Tenemos que iniciar puntuales. 5:1 de este 28 de julio del 2026. Estamos ya nada más básicamente a 3 días de terminar este mes. Y siento que es, ya les dije ayer, siento que esto ha sido eterno. Este mes duró mucho. Pero está bien, es bonito y está bien. Este mes cumplieron años personas que quiero mucho, personas muy especiales para mí. Y es un mes lindo. Así que demos gracias por eso. Y demos gracias porque ya iniciamos. Sí, ya iniciamos. Así que no te despegues del 100.5 hasta las 7 de la tarde porque traigo mucha información. Muchas cosas que han pasado alrededor del mundo del internet, del internet de las cosas y del mundo del espectáculo que nunca, nunca para. Así que quédate conmigo hasta las 7 para que te actualices y estés todo, pues esté todo así bien. Estés bien informado de este lado del mundo. Hijos, ni supe qué les dije. Pero bueno, en fin. 493-138-105, 493-138-1005, el número de WhatsApp. Ya completamente disponible para que me mandes tu mensaje. Facebook, X, Instagram y TikTok son nuestras redes sociales oficiales para que nos sigas. Y aparte de seguirnos, pues también estés al pendiente de los mensajes. La línea naranja 493-93-248-68. Facebook, ya había dicho eso, ¿va? Ya les había dicho las redes sociales. Bueno, otra vez, no se crean las mías. Arroba Jessy del Carmen, me encuentras en Facebook, en Instagram, en TikTok, en X también. Y así, me encuentran ahí ando. Síganme los buenos, por favor. Así que pues ya, vamos a dar inicio, siendo las 5:03 de este 28 de julio del 2026. Hace calor, mucho calor, bastante diría yo. Hidrátense, usen bloqueador solar en su azucarita. 28 grados centígrados marca el termómetro aquí en el Mineral de Fresnillo, Zacatecas. Es la temperatura que tenemos máxima, así que hidrátense. Es martes, con agua, por favor, de preferencia. Luego ustedes son bien quién sabe cómo. Pero en fin, ya iniciamos. Soy Jessy del Carmen, recuérdalo, voy a estar contigo hasta las 7 a través del 100.5. No le cambies, regreso rapidísimo porque esto apenas está comenzando. Es la Sobremexa en Nexa Zacatecas.

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Regresamos después del primer bloque musical, donde acabamos de escuchar a Pepe Aguilar con esto que fue Miedo. También estuvo presente esta canción de Zoé, Déjate Conecto, y C. Tangana y Nati Peluso con Ateo le dieron paso al primer bloque de La Sobremexa. Así que yo espero que andes tú bien, que estés tranquilón con este bloque, porque tú lo pediste. Un saludo para acá, David. Saludotes para él. Saludos también para acá, para María, que me anda pidiendo esta canción. Saludos, que me pidió C. Tangana. Dice, la que tú quieras porque yo sé que te gusta mucho. Sí, es cierto. Cuando ustedes piden a C. Tangana, a mi corazón le gusta mucho eso. La verdad. Así que bueno, síganse reportando a través del WhatsApp 493-138-105, que es el número de WhatsApp. Síganse, por favor. Comunicar. Oigan, voy, dale y dale y duro y dale, duro y dale. Con que hay mucho deporte y mucho deportista en México, que está haciendo unos papeles increíbles en los diferentes juegos que se están llevando a cabo, en especial en los Juegos Centroamericanos y del Caribe de este año, que la verdad pues están dando mucho de qué hablar y cuentan pues con un programa oficial de 40 deportes, destacando disciplinas como atletismo, natación y taekwondo.

la verdad es que hay mucha variedad. Y, por ejemplo, deportes acuáticos y náuticos, natación, clavados, natación artística, polo acuático, aguas abiertas, canotaje, esquí acuático, remo, surf, triatlón y vela. O sea, muchísimo. Deportes de combate como el boxeo, como el esgrima, el judo, el karate, la lucha y el taekwondo. También de raqueta y precisión como el badminton, el tenis, el racquetball, el squash, tenis de mesa, boliche, golf, tiro con arco, tiro deportivo. Y muchos deportes en conjunto como el basquetbol, también balonmano, béisbol, voleibol, fútbol, hockey, netball, rugby, softball, ajedrez, atletismo, ciclismo y muchos otros. O sea, son casi 40 disciplinas las que están por las que están compitiendo, porque pues están llevando a cabo. Les voy a dar nada más una introducción de algo que ocurrió con una mexicana, con Cecilia Lee. Es taekwondoína mexicana, les repito, y acaba de ganar 2 medallas en los juegos, en estos juegos de Centroamérica y Caribe de Santo Domingo. Ella es de Monterrey, Nuevo León, y ya se presenta como una de las máximas referentes en México del taekwondo. Sobre todo en la modalidad de Pomsae, espero haberlo dicho bien, que son las formas en México. Bueno, vamos a platicar de ella más adelante porque me la andaban haciendo una gatada muy, muy, pues muy fea, oigan. Y es aquí donde yo digo, obviamente redes sociales, los micrófonos, estar detrás de algunas asociaciones, de algunas, pues sí, o sea, estar detrás de alguna... ¿Cómo decirlo? De alguna liga, por ejemplo, en las redes sociales, te da poder, pero ese poder lleva una gran responsabilidad. Y siempre, siempre, siempre, es más, siempre tengan a su amigo, amiga, mentor, hater, si quieren, de confianza, que le pregunten, oye, ¿crees que esto es inteligente? Y ya si una persona más les dice, ay, súper, sí es inteligente, entonces ya exprésenlo, pónganlo en redes. O sea, libertad de expresión para todos, pero también hay que saber qué vamos a expresar. Échenle 3 dedos de frente, ¿por qué? Ahorita les voy a platicar el por qué me la andaban haciendo una gatada a Cecilia Lee, taekwondoína mexicana. Pero eso viene más adelante. Mientras tanto, vámonos con algo de Playa Limbo. Llega El Tiempo de Ti sonando aquí en la Sobremexa. Regreso rapidísimo. Estamos comenzando. 5:27 de este 28 de julio. No le cambies. El Tiempo de Ti, de Playa Limbo.

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